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1: Padre G, relevó la compañía.

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1: Otra más de las cumbias originales, sus compas de Fuerza Régida y Grupo Frontera. ¡Vuélvele a marcar, compa Carlos!

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1: El rector Omar Lenguer, que lideró la graduación de más de 150 emprendedores de Bucaramanga, quienes culminaron con éxito su proceso de formación en emprendimiento a través del programa de administración de empresas. Además, presentó el taller del celular al ingreso extra, un espacio pensado para que los jóvenes UTEístas aprendan a proyectar sus propios emprendimientos y liderar la economía digital. 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La Feria de Proyectos del Programa de Electromecánica permitió a la comunidad UTEísta conocer el talento, la innovación y las metodologías activas de aprendizaje desarrolladas por los estudiantes.
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El rector Omar Lenguer, que lideró la graduación de más de 150 emprendedores de Bucaramanga, quienes culminaron con éxito su proceso de formación en emprendimiento a través del programa de administración de empresas.

0: empresas. 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También visitó el municipio de El Socorro para invitar a los jóvenes a creer en la educación como el motor de sus sueños. Y recorrió los municipios de Suratá, Charta y Matanza para llevar la oferta académica de las UTS directamente a las regiones. Finalmente, nuestro rector, Omar Lenguerque, encabezó la ceremonia de graduación de 105 estudiantes del Colegio Integrado San Antonio del municipio de California, quienes culminaron con éxito la estrategia formativa integral en emprendimiento. 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La Feria de Proyectos del Programa de Electromecánica permitió a la comunidad UTEísta conocer el talento, la innovación y las metodologías activas de aprendizaje desarrolladas por los estudiantes.
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El rector Omar Lenguer, que lideró la graduación de más de 150 emprendedores de Bucaramanga, quienes culminaron con éxito su proceso de formación en emprendimiento a través del programa de administración de empresas. 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

0: la innovación y las metodologías activas de aprendizaje desarrolladas por los estudiantes.
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El rector Omar Lenguer, que lideró la graduación de más de 150 emprendedores de Bucaramanga, quienes culminaron con éxito su proceso de formación en emprendimiento a través del programa de administración de empresas. Además, presentó el taller del celular al ingreso extra, un espacio pensado para que los jóvenes UTEístas aprendan a proyectar sus propios emprendimientos y liderar la economía.

0: digital. 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La Feria de Proyectos del Programa de Electromecánica permitió a la comunidad uteísta conocer el talento, la innovación y las metodologías activas de aprendizaje desarrolladas por los estudiantes.
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0: 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Y recorrió los municipios de Suratá, Charta y Matanza para llevar la oferta académica de las UTS directamente a las regiones. 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La Feria de Proyectos del Programa de Electromecánica permitió a la comunidad UTEísta conocer el talento, la innovación y las metodologías activas de aprendizaje desarrolladas por los estudiantes.
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1: El rector Omar Lenguer, que lideró la graduación de más de 150 emprendedores de Bucaramanga, quienes culminaron con éxito su proceso de formación en emprendimiento a través del programa de administración de empresas. 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

0: 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La Feria de Proyectos del Programa de Electromecánica permitió a la comunidad uteísta conocer el talento, la innovación y las metodologías activas de aprendizaje desarrolladas por los estudiantes.
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1: El rector Omar Lenguer, que lideró la graduación de más de 150 emprendedores de Bucaramanga, quienes culminaron con éxito su proceso de formación en emprendimiento a través del programa de administración de empresas. Además, presentó el taller del celular al ingreso extra, un espacio pensado para que los jóvenes UTEístas aprendan a proyectar sus propios emprendimientos y liderar la economía digital. 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Finalmente, nuestro rector, Omar Lenguerque, encabezó la ceremonia de graduación de 105 estudiantes del Colegio Integrado San Antonio del municipio de California, quienes culminaron con éxito la estrategia formativa integral en emprendimiento. 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La Feria de Proyectos del Programa de Electromecánica permitió a la comunidad

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1: El rector Omar Lenguer, que lideró la graduación de más de 150 emprendedores de Bucaramanga, quienes culminaron con éxito su proceso de formación en emprendimiento a través del programa de administración de empresas. 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La Feria de Proyectos del Programa de Electromecánica permitió a la comunidad UTEísta conocer el talento, la innovación y las metodologías activas de aprendizaje desarrolladas por los estudiantes.
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